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1: Yo me voy, vale. 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
0: Adiós.
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1: Gracias.
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1: Gracias.
0: Hola.
1: Sube. Yo me voy, vale. 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
0: Adiós.
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0: Adiós. 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